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0: Espera, Zeus es tu padre, ¿eh? ¿Ah? ¡Zeus, el pez gordo, es tu papá! ¡Señor relámpagos, léeme un cuento, papi, ¿quieres?
1: ¡Y Zeus, érase una vez!
2: ¡Pero es cierto!
0: ¡Porfa! Solo quiere ser un héroe el pibe. ¡Yupidú! Ya he pasado este trago con ingenuos como tú. Todos me han decepcionado pronto. ¡Más! ¡Que un golpe así de tonto! Más allá de excusas, si un hijo de musa pide que de un salto lo haga rey, mis palabras son dos. ¡Ok!
2: ¿Te refieres a que lo harás?
0: ¡Tú
2: no lo lamentarás, Phil!
3: ¡Ay, Dios!
2: ¿Y cuándo empezamos? ¿Ahora?
3: ¡Qué dolor!
0: Yo ya no esperaba a alguien con ambición que hiciera sonar el timbre por fin, no el gong. Ganar galardones, dinero a montones, algo en condiciones, más no. Siempre novatos, yo iba de un lado a otro sin ilusión. Ocioso paciendo hierba con gran fruición. Pero mi consejo, de sabio y de viejo, a ti te hace falta, y wow.

esperanza ahora eres tú. Regla número 6. Cuando salves a una doncella, trátala siempre con cuidado. ¡No! Regla 95, chico. ¡Concéntrate! Regla 96. ¡Eh!

eso hay que ser genial. Va en el corazón. Es más que la fuerza. Es lo que te esfuerzas. Tú harás que se ejerza. Tú

La rima es un fenómeno curioso, peculiar y contagioso que vamos a estudiar. La rima es un fenómeno fonético, absolutamente estético y muy fácil de usar. Vamos a intentar que

aquí como verás vamos rimando, pues por ejemplo en ando y con la letra A. Los dos primeros forman un pareado que luego va enganchado a cuatro versos más.

0: Yo, por ejemplo, escribí una vez una poesía que decía: la que me lavó el pañuelo, me lo lavó en agua fría, me lo puse en el cogote y cogí una pulmonía. Es poesía mala, pero poesía. ¿Con qué rima pelota?
1: Con gaviota con rebota.
0: ¿Y con qué más?
1: Con

0: Hola,
1: hola
0: amigos.
1: Somos Juan de
0: y Beatriz.
1: Y queremos dejaros una de nuestras canciones
0: para todos vosotros aquí en Peque Radio.
1: ¡Mua!
0: ¡Mua!

Mis padres son superhéroes. Se levantan los primeros, se acuestan los últimos. Siempre quieren jugar. Mientras conducen, yo descanso en el coche. Si vamos de compra, ellos llevan el peso. Nunca, nunca se cansan y nunca se rinden. Mis padres

0: Silver, a buscar pistas.
1: Soy un detective y si algo hay que encontrar, agarro mi gran lupa y me pongo a buscar.
0: Ahora mi enorme lupa, yo no sé por dónde la dejé. ¿Por aquí? ¿Por allí? ¿En qué sitio yo la vi? ¿Quién me puede ayudar? ¡Caillou, el detective! La ayuda está al llegar. ¡Sígueme, Gilbert! ¿Y qué es lo primero a buscar? Toda pista para hallar. ¿Un reloj o algo más? Cosas que aún yo puedo usar. ¡Eh! ¿Qué hay por aquí? Hay un coche y ñan, ñan. ¡No

En Peque Radio son las 3, son las 3 y 19 minutos.

En Peque Radio son las 3, son las 3 y 26 minutos.

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2: En Peque Radio son las 3. Son las 3. Y 39 minutos.

0: noche.
1: Cogiste frío, me parece a mí.
2: Yo no cojo frío. Además,
1: coger frío nunca me molestó.

0: razón.
1: Lo siento, Ana. Solo quería que tu cumpleaños fuera perfecto, pero lo he estropeado.

0: la reina toca el cuerno de las celebraciones.
1: Mi mejor regalo de cumpleaños.
2: ¿Qué regalo?
1: Que me dejes cuidar de ti.

0: Y el último, mueve los pies.
1: Así movemos nuestros pies, nuestros pies, nuestros pies. Así movemos nuestros pies por la mañana.
0: ¡Lo has conseguido! ¡Bien hecho!
2: Voy a ser

0: cepillín. Los buenos modales son importantes. ¡Oh, sí! ¡Oh, arráncate, BJ!
1: Mis padres me enseñaron cuando yo cumplí dos. Lo más importante de una buena educación, siempre debes dar las gracias.

0: quiero la canción de los días de la semana. Adiós.
1: ¿Qué? ¿Quién eres?
0: ¿Quién eres?
1: No, tú tienes que decirle quién eres.
0: Ah, vale. Soy Valentina, tengo 6 años y voy al colegio de Escalones. Adiós.
2: Estamos buscando tu canción. Ya la hemos encontrado. ¡Bien! ¡Bien!

0: amigos.
1: ¡Hola, Juan!
0: Estoy aquí en el estudio de televisión y Bartolito está muy ansioso. ¿Vamos a acompañarlo?
1: ¡Sí, vamos!
0: Tenemos que adivinar los sonidos de los animales.
1: ¡Qué divertido!
0: ¿Qué sonido hace la oveja? Amigos, ¿ustedes qué creen? La oveja hace ¡No, Bartolito! ¡Esa es la vaca! ¿Qué dicen, amigos? ¿Le damos otra oportunidad?
1: ¡Sí! ¡Otra oportunidad!
0: ¡Claro que sí! Bartolito, pensemos de nuevo. ¿Qué sonido hace la oveja?

0: vamos a la segunda adivinanza.
1: ¡Qué divertido!
0: Bartolito, ¿qué sonido hace el caballo? ¿Ustedes qué creen? ¿El caballo hace oink oink? ¡No, Bartolito! ¡Ese es el chancho! ¡Vamos! ¡Otra oportunidad!
1: ¡Sí! ¡Otra oportunidad!
0: ¡Claro que sí, Bartolito! Pensemos de nuevo. ¿Qué sonido hace el caballo?
1: ¡Sí!
0: ¡Muy bien, Bartolito!
1: ¡Bravo!
0: ¡El caballo

0: nos queda la última adivinanza.
1: ¡Qué divertido!
0: ¿Qué sonido hace el gallo? ¿Qué creen, amigos? ¿El gallo hace cocorocó?
1: ¡Sí!
0: ¡Muy bien, Bartolito! ¡Es tu sonido! ¡Bravo! ¡El gallo hace

En Peque Radio son las 4:59.

0: Hola.
1: Aquí, dilo.
0: Hola, soy Alexia. Pido la canción de Chuchuá. A las...
1: ¿8?
0: A las 8.
1: Y 20.
0: Y 20 de la mañana. Por favor. Gracias, te quiero mucho y te nata. Gracias, muchísimo, y tenis.
2: Uy, cuántos besos de la guapísima Alexia, que quiere la canción de Chuchuá, guagua. Vamos a escucharla.

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Puño cerrado. Dedo hacia arriba. Hombros en alto. Cabeza hacia atrás.

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¿Entendido? Puño cerrado. Dedo hacia arriba. Hombros en alto. Cabeza hacia atrás. Pompi hacia atrás. Pies de pingüino. ¡Lengua fuera!

¡Atención el pelotón! ¡Hormigas, formen fila!

0: ¡Rompan fila! ¡Hormigas, somos un equipo! ¡Así que todas tenemos que cantar bien fuerte!
1: ¡Sí, sí! ¡Vamos a afinar la voz y todas!

0: Anita, me llamo Marta Gisbert y tengo 8 años y voy al colegio de Mares de Reus del Pinar. Y por favor, quería la canción de Fred. Muchas gracias. Ahora va a hablar mi papi.
1: Hola, soy el papi. Y la canción del tren casi le iba a pedir yo. Pues pido yo la de Miliki y la familia. Gracias, Antenita.
0: Gracias.
1: Eres muy simpática y muy agradable. Y somos todos guapos. Hasta luego, chicos.
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0: ¿Hacemos una selfie?
1: ¡Sí!

0: En Peque Radio son las 5:44.
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0: dinero.
1: Hola, Antenita, me llamo Mateo, tengo 7 años y me gustaría la canción de Amigota. Adiós.
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0: Hola, soy Lucía, tengo 7 años. Quiero que me pongáis la canción de Doraemon. Adiós, un besito.
1: Gracias por llamar a Peque Radio. Soy Cata y vamos a escuchar tu canción.

0: rechazos?
1: Sí.
2: ¿Qué habéis aprendido hoy en el cole?
3: Pues que los animales también duermen y descansan como los niños y las niñas.
4: Muy bien. Lo que pasa es que algunos animales no cierran los ojitos porque no tienen párpados.
5: Ya es hora de lavarnos los dientes e irnos a la cama.
0: ¡Los dientes! ¿Sabéis que el esmalte que lo recubre es la sustancia más dura que fabrican todos los animales?
6: Y aunque no es frecuente, algunos bebés nacen con toda la dentadura.
7: ¡Ay, fíjate que el mosquito tiene 47 dientes!
3: Oye, ¿y cuántos dientes tiene el tiburón ballena?
6: Pues más de 4.500 dientes.
2: Pues el pez gato tiene 9.250.
0: Bueno, pues todos con los dientes bien limpitos que nos vamos a dormir.

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1: Pues claro. Los glaciares son ríos de hielo. El Atohalan está helado. Te oigo. Estoy llegando.
2: Siento que todo me tiembla. Del frío no es.

0: Escucha este sonido. Es el sonido que hacemos cuando nos cepillamos los dientes. Me encanta cepillarme los dientes. Mis dientes sanos y fuertes están.
1: Buenos días, Antenita.
2: Buenos días, Antenita. Soy Lola. Tengo 4 añitos. Yo quiero la canción de Dios. En qué son de feeling. Gracias, Antenita. Un besito.
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0: Tennessee.
1: Hola.
0: Hola. Soy Axel. Llamo y quiero la canción de la patrulla para toda mi clase.
1: Besito.
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En Peque Radio vamos a jugar a las adivinanzas. Vuela sin alas, silba sin boca, pega sin manos y ni lo ves ni lo tocas. Te la repito. Vuela sin alas, silba sin boca, pega sin manos y ni lo ves ni lo tocas. ¿Qué es? El viento.

0: déjame entrar. Abre la puerta, Pepe.
1: Que no, que no.
0: Abre la puerta y déjame entrar.
1: Te he dicho que no.
0: Abre la puerta, Pepe.
1: ¿Qué pasa?
0: Déjame entrar.

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0: ¿Sabe qué nos caería muy bien en este momento?
1: ¿Qué cosa, señor?
0: Música para buscar tesoros.
1: Pero, señor, creí que dijo que necesitaba marineros, ¿no?
0: En el mar necesito marineros. Al buscar tesoros, necesito música.
2: ¿Quiere escuchar una canción?
3: Baba Beribú.

0: Smee canta, como Sharky Huesos.
1: Despierten árboles dormilones y comiencen el nuevo día.
0: Está funcionando, los árboles están despertando.
1: Muevan sus hojas dormidas.
0: ¡Silencio! ¡Fuera de aquí!

0: Yo toco la primera mitad y usted la segunda. ¿Listo?
1: ¡Qué mal! ¡Esta cosa es imposible de tocar!

0: esos, señor Smee?
1: ¡Tormentas! ¡Qué buena tonada!
2: ¡Enreden esa soga! ¡Arreglen el timón! ¡Y canten una canción mientras tanto!
3: ¡A la orden, capitán!
4: ¡Oh! Garfio es un bribón gruñón. Es un granuja muy burlón.
5: ¡Smee! ¡Música para mis oídos!
6: Y para los míos, capitán, señor.

0: Primero, hay que inducir al amor. Percusión, cuerda, viento, letra.
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0: Tengo curiosidad por saber tu nombre. A ver si lo adivino. ¿No será Mildred? Ah, de acuerdo, no. ¿Tal vez Diana? ¿Raquel?
1: Ariel, se llama Ariel.
0: ¿Ariel? ¿Ariel? Es muy bonito. De acuerdo, Ariel.

0: vamos a reír.
1: Hola, Antenita, me llamo Victoria y quiero que me pongáis la canción de la gallina turuleta. Y vivo en San Juan de Moro. Yo voy a coler de Santa Vera. Adiós, mamá.
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2: Deja que te lo explique. Pasarlo bien, divertirse juntos.

0: Entera una gran ciudad, bombas y sin supervivientes. Cuando...
1: Plankton, eso no tiene nada que ver con divertirse. Tienes que hacerlo así.
2: Pasarlo bien, divertirse.
0: ¡Nunca! Eso es una estupidez.
1: Deja que te ayude.
2: Pasarlo bien, divertirse juntos, es disfrutar tú y yo. ¡Inténtalo!
0: En cualquier parte, en cualquier momento.
3: Bajo el profundo mar.
0: Espera, espera, no lo entiendo. Siento un cosquilleo en mi interior. ¿No deberíamos dejarlo?
1: ¡No! Eso es lo que se supone que debes sentir.
0: ¡Me gusta! ¡Hagámoslo otra vez!
1: ¡De acuerdo!

0: Aquí, Antenita, vamos a jugar y a aprender en inglés.
1: Muebles y electrodomésticos. Washer. Lavadora. Dryer. Secadora. Television. Televisión. Speaker. Altavoz. Clock. Reloj.

0: necesita recordar los números en inglés. ¡Vamos a ayudarlo!
1: ¡Sí!
0: Veamos cuántas maletas lleva. ¡Cuenten conmigo! ¡Uno! ¡Dos! ¡Tres! ¡Cuatro! ¡Cinco! ¡Muy bien! ¡Ahora en inglés!
1: ¡Sí!
0: Uno en inglés se dice one. Dos en inglés se dice two. Tres en inglés se dice three. Cuatro en inglés se dice four. Y cinco en inglés se dice five. ¡Muy bien! ¡Ahora ustedes!
1: ¡Sí!
0: Uno en inglés se dice
1: one.
0: ¡Muy bien! Dos se dice
1: two.
0: ¡Excelente! Tres se dice
1: three.
0: ¡Eso es! Cuatro se dice
1: four.
0: ¡Muy bien! Y cinco en inglés se dice
1: four.

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0: Hola, antenita, me llamo Elisa y soy de Galicia, que tengo 7 años. Quería que me pusierais la canción de Pokémon. Gracias, adiós.
1: Os escuchamos hace mucho tiempo. Sois geniales. Un besito.
0: Adiós.
2: Es el mensaje de Elisa, que os escucha desde Galicia. Qué bien. Amigos por todas partes de España y del mundo. Bueno, Elisa, gracias por llamar. Nos hace muy feliz que nos escuches. Y escuchamos la canción de Pokémon aquí en Peque Radio.

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1: En Peque Radio son las 9.
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A mí me gusta jugar a las adivinanzas. Soy Antenita. Vamos a jugar a aprender, a divertirnos. Azul y transparente es, azul y transparente será. Siempre estará arriba y nunca se caerá. ¿Qué es? Voy a repetirla. Azul y transparente es, azul y transparente será. Siempre estará arriba y nunca se caerá. ¿Qué es? El cielo.

0: Ahora.
1: Hola, soy Judith.
2: Hola, soy Judith y tengo 6 años y llamo desde Benidorm. ¿Podéis ponerme la canción del pollito? Oh, por favor. Muchos besitos. Hasta luego.
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0: Hoy he llevado los zapatos al zapatero y siempre me he preguntado, ¿cómo los fabrican?
1: Pues mira, se envuelven, se desenvuelven y luego estiras, estiras y luego hacen pam, pam, pam.
0: Uy, parece fácil.
1: Sí, ¿verdad? Oye, ¿fabricamos unos zapatos juntos?
0: ¡Sí!
1: ¡Venga, zapatero!
0: ¡Coreoque! Okay.

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0: llamo Aitana. Tengo 6 años, voy al cole de Cambridge House y querría la canción de La Bella y la Bestia. Adiós, Antenita.
1: Estamos buscando tu canción. Ya la hemos encontrado. ¡Bien! ¡Bien!

0: vamos a reír.
1: Si la leche se obtiene de la vaca, ¿de dónde se obtienen las naranjas?
2: Las frutas se obtienen de las plantas.
1: ¿De las plantas?
2: Sí, Doki. Ven, vamos a conocerlas. Mira, las naranjas crecen en un árbol llamado naranjo.
1: ¡Qué rico huele!
2: Y de este árbol, el manzano, se obtienen las...
1: ¡Manzanas! ¿Y de este árbol tan raro, qué se obtiene?
2: De los plataneros se recogen los plátanos.
1: ¡Hey! ¡Mira qué árbol más bajito!
2: En él crecen las fresas o frutillas.
1: ¡Mmm! ¡Cómo me gustan las fresas! ¿Y a ti qué árbol puede sostenerte?
2: Las sandías somos tan pesadas que crecemos en plantas muy bajitas y cercanas al suelo.
1: ¡Las frutas son muy ricas!
2: Y además de ricas, somos saludables y nutritivas.
1: Entonces, comiendo frutas voy a tener más energía.
0: Ahora veremos muchos más túneles.

En Peque Radio son las 9 y 59 minutos.

0: ¡Es divertido bailar!
1: La mano izquierda al centro y la mano izquierda afuera. Ahora sacudo la mano y me doy la vuelta entera.
2: Vámonos, Lubilú. Vámonos, Lubilar. Vámonos, Lubilú.
0: ¡Es divertido bailar!
1: El pie derecho al centro, el pie derecho afuera. Ahora sacudo el pie y me doy la vuelta entera.
2: Vámonos, Lubilú. Vámonos, Lubilar. Vámonos, Lubilú.
0: ¡Es divertido bailar!
1: El pie izquierdo al centro, el pie izquierdo afuera. Ahora sacudo.

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Jugamos a las adivinanzas aquí en Peque Radio. Mi padre tiene 4 hijos. María, Raquel, Manuel. ¿Quién es el cuarto? Voy a repetirla. Mi padre tiene 4 hijos. María, Raquel, Manuel. ¿Quién es el cuarto? El cuarto soy yo.

0: Hola, Pete Rayo, me llamo Jorge y tengo 5 años. Y quiero que me pongáis la canción de Pijamat. Gracias, Pete Antenita.
1: Buscando la canción que nos has pedido, buscando la canción que nos has pedido. La hemos encontrado, la hemos encontrado, la hemos encontrado.
2: Soy Catboy,
3: soy Ululet,
4: soy Gecko
5: y somos Héroes en Pijamas.
6: La canción de los amigos.

0: En Pegue Radio son las 10 y 27 minutos.
1: ¡Buenos días!

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0: ¿Sí, señor?
1: No, señor.
0: Pues entonces, ¿quién lo tiene?
1: Bartolito Meterete.
2: Al gran Bonete se le ha perdido un firulete y dice que lo tiene Bartolito Meterete.
3: ¿Yo, señor?
0: ¿Sí, señor?
3: No, señor.
0: Pues entonces, ¿quién lo tiene?
3: Percherón Meterete.
2: Al gran Bonete se le ha perdido.

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1: ¡Dale, Whatnot! ¿Sabes, princesa? No soy un conejo corriente. No, no, no.

0: Mis padres son superhéroes. Se levantan los primeros, se acuestan los últimos. Siempre quieren jugar. Mientras conducen, yo descanso en el coche. Si vamos de compra, ellos llevan el peso. Nunca, nunca se cansan y nunca se rinden. Mis padres son superhéroes.
1: Las cosas no se pueden explicar. 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
2: Hola, Antonita. Soy la mamá de Mara. Mara se pasa todo el día escuchando y escuchando Peque Radio. Y le gustaría mucho que pusierais la canción de Plim Plim y de la Patrulla Canina. Gracias.
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Escucha este sonido. Es el sonido que hacemos cuando nos cepillamos los dientes. Me encanta cepillarme los dientes. Mis dientes sanos y fuertes están.

0: Soy Antenita y vamos a jugar a las adivinanzas. Jugamos y aprendemos. Vamos allá, es de las partes del cuerpo. No hay ningún día del año en que pueda descansar. Siempre en tu pecho cantando ando. Con mi ritmo, tic-tac, tic-tac, ¿quién soy? Vamos a repetirla, es de las partes del cuerpo. No hay ningún día en que pueda descansar. Siempre en tu pecho cantando ando. Con mi ritmo, tic-tac, tic-tac, ¿quién soy? El corazón.
1: Hola amiguitos, ¿cómo están? Vamos a cantar la canción del ABC. ¡Vamos! ¡Vamos!

0: Somos Rosa y Claudia y queríamos dedicarle una canción a Rubén. ¿Qué canción le queremos dedicar, Claudia? ¿Cuál le gusta a Rubén?
1: La de la Mané.
0: La de la Mané. ¿Vale, Antenita? Nos gusta mucho tu programa. Lo oímos siempre que vamos al cole y cuando volvemos del cole y siempre tenemos puesto Peque Radio. ¿Qué es lo que más? Todos los días ponemos Peque Radio y lo que más nos gusta es
1: Antenita.
0: Antenita, porque eres muy simpática. Muchas gracias, Antenita, y un besito muy grande.
2: 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Soy Cata y vamos a escuchar tu canción.
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0: Bonita, qué divertida. La mané con antenita van. Tiroridodidodidon.
1: En Peque Radio son las 11 y 19 minutos.

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1: Hola, soy Estela Cuba Sánchez. Voy al colegio El Carmen de Valencia. Tengo 7 años y quiero que me pongas la canción del Pollito Pío. Muchos besitos y un abrazo. Adiós, antenita.
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0: En Peque Radio son las 11:38.
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0: ¿Tú eres pirata?
1: ¡Sí!
0: ¡Tenemos un mapa!
1: ¡Un mapa!
0: ¡Fioco, Fioco, lo llevará! ¡Muy bien! ¡Cerrado está!
1: ¡Está!
0: ¡A gran profundidad! ¡Y hay que cavar!
1: ¡Cavar!
0: ¡Pues el botín es muy valioso! ¡Los!

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tiempo de adivinanzas aquí en Peque Radio. Es un gran señorón, tiene verde sombrero y un pantalón marrón. ¿Quién es? La repito. Es un gran señorón, tiene verde sombrero y un pantalón marrón. ¿Quién es? El árbol.

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En Peque Radio son las 12 y 17 minutos.

0: ¡Hola, amiguitos! ¡Soy Barney el camión! ¿Cómo están los niños más inteligentes del mundo?
1: ¡Bien!
0: ¡Pues me alegra mucho! Hoy vamos a aprender a usar las luces de los semáforos. Los semáforos son unos aparatos altos que están en las calles y que colocan luces de color verde, amarillo y rojo. Su trabajo es avisarles a los conductores cuando deben seguir manejando. ¡Ah! Y también a los peatones, a los que andan a pie. También sirven para avisar cuándo deben bajar la velocidad y cuándo deben detenerse. Esto lo hacen colocando tres luces de colores. Una verde.
1: ¡Verde!
0: Una amarilla.
1: ¡Amarillo!
0: Y una roja.
1: ¡Rojo!
0: ¿Quieres saber para qué sirve cada una?
1: ¡Sí!
0: ¡Perfecto! La luz verde le dice a los conductores y a los peatones que pueden seguir manejando o caminando, así que pueden cruzar la calle. La luz amarilla le avisa a los conductores y peatones que se acerca el tiempo de detenerse, porque es turno de que los demás pasen. La luz roja le dice a los conductores y peatones que deben detenerse porque otros vehículos o personas están pasando por la calle. Así que ya sabes, la luz verde significa pasar. La luz amarilla significa bajar la velocidad y tener precaución. Y la luz roja significa detenerse. Estas tres luces nos ayudarán a evitar accidentes y a llegar más rápido a donde queramos ir. ¿Quieres cantar conmigo una canción del semáforo?
1: ¡Sí!
0: ¡Pues cantemos! ¡Ja, ja!

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1: Jugando a las adivinanzas aquí en Peque Radio. Dos buenas piernas tenemos y no podemos andar, pero las personas y nosotros no se pueden presentar. ¿Qué es? Repito. Dos buenas piernas tenemos y no podemos andar, pero las personas y nosotros no se pueden presentar. ¿Qué es? Los pantalones.

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0: En Peque Radio es la 1:19.
1: Hola, soy Laura. Tengo 10 años y me gustaría que pongáis la canción de Gominola, de los de Gominola. Adiós.
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1: Hola amiguitos, hoy quiero invitarlos a movernos. Nuestras manos, nuestras piernas, nuestra lengua. Para que no sean niños flojos como mi amiguito Remolón. Él es súper flojo. Escuchen lo que dice. Solo le gusta soñar.

0: adivinan, vengo de jugar al fútbol e hice 2 goles.
1: Estoy tan cansado que me iría a dormir ahora mismo.
2: No sin antes darte un buen baño.
1: Mejor mañana. No tengo ganas.
2: 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Doki, vas a oler mejor.
1: Oh, bueno, está bien.
2: Para lavar todo tu cuerpo utiliza jabón, ya que junto con el agua ayudan a sacar toda la suciedad. Ahora con el shampoo puedes lavarte la cabeza.
0: ¡Mira mi nuevo sombrero!
2: 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Darse un buen baño es muy saludable.
0: Y divertido. Además, me siento mucho mejor. Y huelo rico también.
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0: Yo, Nael, yo quiero este.
1: Ay, pero yo quiero este.
0: Ajá, ¿y?
1: Ay, tú eres puro chantaje.

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0: ¡Cuidado, Bella!
1: Las burbujas son geniales.
2: ¡Y frescura total!
3: ¡Canta siempre burbujeando!
4: ¡Eso es lo mejor!
0: ¡Burbujear, burbujear! ¡Siempre hay que burbujear!
5: ¿Por qué?
6: ¡Las burbujas son geniales y frescura total! ¡Canta siempre burbujeando!
3: ¡Burbujeando!
6: ¡Burbujeando y flotando!
1: Ayudarnos a darle un baño a Pluto y ayudarnos a bajar a tiempo para la fiesta. ¡Oh, vaya! ¡Fue un gran día! ¿Y sabes qué significa? ¡Vamos! ¡Es hora de la Mouse que marcha!

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2: Esta canción se llama Abrocha que te abrocha. Nos enseña a vestirnos.

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0: Los glaciares son ríos de hielo. 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

0: soy Antenita. Vamos a aprender y conocer animales marinos en inglés aquí en Peque Radio.
1: Whale. Ballena. Jellyfish. Medusa.

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Ostra. Squid. Calamar. Killer whale. Orca.

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1: En Peque Radio son las 3:21.

0: Socorro!
1: Olha, Angelita, toma, despeta, muito cansou, pela lei de vaca. É para toda mi familia. Adiós, Antenita.
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0: Pedir la canción de Corre Patito, te van a cocinar. Y tengo 7 años. Adiós, Antenita.
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En Teque Radio son las 3:40.

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4: Hola, me llamo Laia. Voy al colegio a jugos y vivo en Valencia y tengo 4 años y quiero que me pongas la canción de Barbie Girl. Muchas gracias.
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0: Hola, Antenita, soy Sara y soy del colegio Nuestra Señora de los Ángeles de Alicante y quiero la canción de Juan Pequeño, Baile de Cantajuegos. Se la dedico a mi padre, a mi madre y a mi hermana Sofía.
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2: ¡Ay, se me subió una pulga!

En Peque Radio son las 4:19.

0: León también.
1: Ya hicimos eso ayer.
0: Perdona.
1: Hey, alguien yo quiero ser.
2: Y tú lo quieres también.
0: Será Soya, ¿qué te parece?
2: Yo, Ouya.
1: ¿No soy yo?
0: ¿Tú crees?
1: Si tú puedes como yo.

0: príncipe quiere ser?
1: Seré profesor primero y príncipe después.

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Escucha este sonido. Es el sonido que hacemos cuando nos cepillamos los dientes. Me encanta cepillarme los dientes. Mis dientes sanos y fuertes

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1: Vamos al agua, que hace calor.
0: Dice que me vio en el televisor y que me reconoció.
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0: Carmen, sé un poquito original.
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2: En Peque Radio son las 4:59.

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1: Para dormir a un elefante se necesita un chupete gigante,
2: un sonajero de coco
1: y saber cantar un poco. Para dormir a un elefante, coreoke. 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
1: En Peque Radio son las 5:20.

0: Hola, me llamo, hola Antonita, me llamo África y quiero la canción, tengo 36 años y quiero la canción de Pican Pican los Mosquitos. Voy al colegio Tierra de Niños y Niñas. Adiós, un besito.
1: 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La hemos encontrado, la hemos encontrado, la hemos encontrado.

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2: Hola, Antenita, soy Daniela. Quiero la canción de Bob Esponja. Adiós. Gracias.
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1: Jugando a las adivinanzas aquí en Peque Radio, soy Antenita, vamos allá. Soy un mes de vacaciones, con nombre de emperador. A veces refresco el rostro, otras doy mucho calor, ¿qué es? Yo repito siempre, Soy un mes de vacaciones, con nombre de emperador. A veces refresco el rostro, otras doy mucho calor, ¿qué es? El mes de agosto.

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0: porque el fuego se mueve. ¿Y por qué rojo?
1: ¿Por qué?
2: Porque hay arena en las playas.
0: Sí, sí, ¿por qué?
3: Porque la luna no se cae del cielo.
0: ¿Por qué?
2: ¿Y por qué es blanca?
0: Eso, ¿por qué?

En Peque Radio son las 6:17.

0: ¡Hola, pequeños! ¡Hola, señor y señora pajaritos! ¿Qué tal?
1: ¡Genial, Luli! Esperando que eclosionen los huevos y nazcan nuestros hijos.
0: ¡Ay, qué lindo! ¡Mira! ¡Se están abriendo!

0: En Peque Radio son las 6:28.
1: Vamos a jugar, a cantar y a bailar con una canción muy divertida. Viajaremos por diferentes lugares y conoceremos distintos géneros musicales. Pero primero, se las

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0: yo soy un experto profesional.
1: Yo trabajo con mi ordenador.

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0: Hola, Antinita, soy Ana Belén y me gustaría que me pusieran la canción mañana a las 9 de Pequeño Planeta Vuelve a Sonreír. Y para Andrea me gustaría dedicarle la canción de mi sobrina. Un elefante se balanceaba. Andrea y José, mis sobrinos, ¿quién? Un elefante se balanceaba sobre la tela de una araña. Muchas gracias y muchos besitos. Me encantas. Te quiero.
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0: 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Juntos vamos a reír.
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1: Hola, ¿cómo estás? Mi amor, no la dice. Voy a cumplir 4 años. Y también quiero la canción de Bronson. Adiós. Adiós, Angelita.
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empezar. ¿Preparados? ¿Listos? ¡Ya! Izquierda, derecha, izquierda.

Escucha este sonido. Es el sonido que hacemos cuando nos cepillamos los dientes. Me encanta cepillarme los dientes. Mis dientes sanos y fuertes están.

Jugando las adivinanzas aquí en Peque Radio, soy Antenita, adivinanzas de profesiones. Quiero arcilla o barro, agua y mucho color. Llevo una bata y con mis manos hago esculturas. ¿Quién soy? Repito, es de profesiones. Quiero arcilla o barro, agua y mucho color. Llevo una bata y con mis manos hago esculturas. ¿Quién soy? Un escultor.

0: No es un jueves cualquiera, es un jueves de verano, un jueves de agosto.
1: It's not just any Thursday, it's a summer Thursday, an August Thursday.

0: En Peque Radio son las 8.
1: Son las 8.
0: Y 17 minutos.

0: Hola, yo soy Jim Jam.
1: Y yo soy Sally. ¿Os gustan los bichos peludos? A mí sí. Mirad, mirad.
2: El bicho que
0: Vamos a cantar la canción.

0: En Peque Radio son las 8.
1: Son las 8.
0: Y 26 minutos.

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1: En Peque Radio son las 8. Son las 8. Y 38 minutos.

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0: Desde la primera radio infantil te mandamos un abrazo en este jueves de verano. Estamos de vacaciones en el mes de agosto.
1: 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We are on vacation during the month of August.
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0: jueves.
1: Hace mucho tiempo, en la lejana tierra de la antigua Grecia, se vivía una edad dorada de poderosos dioses y extraordinarios héroes. Y el más grande y fuerte de todos esos héroes era el poderoso Hércules. ¿Pero cuál es la medida de un héroe verdadero? Pues eso es lo que nuestra historia...
2: ¿Queréis escucharle? Hace que esta historia parezca una tragedia griega.
3: Aligera el tono, tío. Seguiremos nosotras, cariño.
1: Todo tuyo, chica.
4: Somos las musas, diosas de las artes y proclamadoras de héroes.
3: ¿Héroes como Hércules?
2: Cariño, querrás decir músculos. ¿Quién pudiera cantar al son de la música de...
4: Nuestra historia empieza en realidad mucho antes de Hércules, muchos eones atrás.

horóscopo, esté donde tú estés. Volcanes, terremotos, caos.

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1: En Peque Radio son las 9.

¡Qué lindo pollito! Del huevo salió. Tan amarillito, parece un limón. Pica, pica, pollito. Coreoque. Okay.

Mis padres son superhéroes. Se levantan los primeros, se acuestan los últimos. Siempre quieren jugar. Mientras conducen, yo descanso en el coche. Si vamos de compra, ellos llevan el peso. Nunca, nunca se cansan y nunca se rinden. 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

0: Soy Antenita, vamos a jugar a aprender en inglés, la escuela y los materiales escolares en inglés y en español.
1: Pencil, lápiz. Color pencils, lápices de colores. Marker, rotulador. Earth globe, globo terráqueo. Highlighter, fluorescente. Notepad, libreta. Paintbrush, pincel.

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0: Ahora.
1: Hola, Pepe Radio.
2: ¿Te llamo?
1: Me llamo Mari.
2: Tengo tres años. Casi cuatro. ¿Y tengo una hermanita?
1: Tengo una hermanita.
2: ¿Qué se llama?
1: Que se llama
2: Aitana. Quiero que me pongáis.
1: Quiero que me pongáis. Vacaciones a Patrulla Canina.
2: Besitos, antenita.
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0: Hola, Antenita, me llamo Abel, tengo 7 años, voy al colegio Salesiano y quiero que me pongas la canción del perro Happy. Gracias, Antenita.
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0: Estelita, y quiero la tengo 10 añitos y quiero la canción Me Frozen 2. Gracias.
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0: Sónica.
1: ¡Un triángulo! ¡Un cuadrado! ¡Wow! ¡Un círculo! ¡Un rectángulo!

0: de Matsu.
1: Aquí. A ver. Ay, ya se te...

0: En Pegue Radio son las 10:07.
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2: Soy Antenita, jugamos a las adivinanzas. Es una cajita pequeña y blanca como la cal. Todos la saben abrir, pero nadie la sabe cerrar. ¿Qué es? Te la repito. Es una cajita pequeña y blanca como la cal. Todos la saben abrir, pero nadie la sabe cerrar. ¿Qué es? El huevo.

Escucha este sonido. Es el sonido que hacemos cuando nos cepillamos los dientes. Me encanta cepillarme los dientes. Mis dientes sanos y fuertes están.

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¡Ay! ¡Ay, qué bien lo estamos pasando! ¡Qué divertido es tu baile, Pocoyó! ¿Qué es lo que dices, Pato? ¿Que tú también tienes una canción? ¡Muy bien! Pues vamos a escuchar todos juntos la canción de nuestro amigo Pato.

0: En Peque Radio son las 10:38.
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0: quiero la canción de Calendario de Amor, y para mi hermano pequeño que tiene 1 año, la canción de las calaveras. Adiós.
1: 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Soy Cata y vamos a escuchar tu canción.

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0: abajo, abajo.
1: Pinta las estrellas.
2: Arriba, arriba, arriba y abajo. Ahora puedes mostrar.

0: Alba, ¿me puedes poner la canción de Doraemon? Muchos besitos.
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1: Si no avisáis, yo sigo cantando.

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¡Ya despierten, niños!

padres son superhéroes. Se levantan los primeros, se acuestan los últimos. Siempre quieren jugar. Mientras conducen, yo descanso en el coche. Si vamos de compra, ellos llevan el peso. Nunca, nunca se cansan y nunca se rinden. Mis padres

0: ¡Vámonos!
1: Ariel, ¿te encuentras bien?
2: Ojalá pudiera hacerle comprender que yo no veo las cosas como él. No entiendo cómo un mundo que hace cosas tan maravillosas puede ser malo.

ir. No necesito más. Cosas raras guardamos a miles, aunque no las sepamos usar. ¿Quieres no sé qué, Bobs? Tengo 20.

sabré bailar. Yo quiero ver una bella danza y caminar con los... ¿Cómo se llaman? ¡Ah! ¡Pies! Siempre nadar no es original. Quiero tener un par de piernas y salir a pasear. ¿Cómo dicen?

0: sería ser un bombero.
1: ¿Quieres jugar a ser uno de ellos, Doki?
0: Sí, claro.
1: Entonces, necesitarás botas, impermeable, guantes, casco y lo más importante, entrenamiento.
0: ¡Wow! ¡Parezco un bombero de verdad!
1: Solo te falta algo más.
0: ¡Ya sé, ya sé! ¡Una manguera! ¡Ey! ¡Qué camión tan grande! ¿Puedo subir?
1: ¡Claro! ¡Sube!
0: ¿Para qué se alarga esa escalera?
1: Para que los bomberos puedan subir y apagar el fuego en lugares muy altos.
0: ¡Wow! ¡Hey! ¡Mira lo que tienen escondido aquí!
1: Aquí, los bomberos guardan sus herramientas de trabajo.
0: ¡Este camión tiene muchas sorpresas! ¡Vamos, vamos! ¡Tenemos que apagar un incendio!
1: ¡Bien, Doki! ¡Sigue entrenando así!
0: ¡Wow! ¡Ya soy un super bombero!

0: En Peque Radio son las 12 y 43 minutos.
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0: ¿Estáis listos, chicos?
1: ¡Sí, capitán!
0: ¡Más fuerte!

0: camión con nosotros y nos vamos a la escuela juntos para aprender. ¿Cómo ven?
1: ¡Sí, Cuco, sí!
0: ¡Muy bien, niños! Ahora, todos a cantar, primero en español y luego en inglés. ¿Listos?

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1: Hola, soy la hermana de Alicia, que llamó hace poco, pero no pudo escucharos. Así que ella pidió la canción de Trolls de Me Levantaré. Espero que la pongáis y un saludo para ella.
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3: Yo creo que puedo hacerlo.

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Escucha este sonido. Es el sonido que hacemos cuando nos cepillamos los dientes. Me encanta cepillarme los dientes. Mis dientes sanos y fuertes están.

0: Hola, Antenita. Me llamo Adriana, tengo 5 años, voy al cole del Sagrado Corazón y quiero la canción de los Pitufos. Adiós, Antenita, un besito y un abrazo. ¡Mua, mua!
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0: En Peque Radio es la 1:30.
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0: Yesenio.
1: ¿Quieres salir afuera? 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
2: Eres una frágil flor, un brote. 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
1: madre te protege.

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2: ¿Sí?
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0: En Peque Radio es la 1:44.
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0: Hola amigos,
1: somos Juan de
0: y Beatriz
1: y queremos dejaros una de nuestras canciones
0: para todos vosotros aquí en Peque Radio.
1: ¡Mua!
0: ¡Mua!

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